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0: Un aplauso para Abel más fuerte. Bueno, esta noche tenemos varias sorpresas. Abel es una de ellas.
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1: Porque de tal manera amó Dios al mundo, que ha dado a su Hijo unigénito, para que todo aquel que en Él cree no se pierda, sino que tenga vida eterna. Porque no envió Dios a su Hijo al mundo para condenar al mundo, sino para que el mundo sea salvo por medio de Él.

Porque de tal manera amó Dios al mundo, que ha dado a su Hijo unigénito, para que todo aquel que en Él cree no se pierda, sino que tenga vida eterna. Porque no envió Dios a su Hijo al mundo para condenar al mundo, sino para que el mundo sea salvo por medio de Él.

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0: aplauso. 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
3: Dolor, traición, desengaño, desilusiones y maltrato. Burlas, subestimación, abuso, tragedias, soledad. Son situaciones que en cualquier momento se pueden cruzar en nuestro camino, ya que vivimos en un mundo en el que todos somos propensos a experimentar el sufrimiento. Y sin importar dónde nos escondamos, el dolor nos puede encontrar. Pero de cada proceso y cada batalla que enfrentamos, podemos salir victoriosos. Después de la caída, podrá llegar el levantamiento. Porque no estamos solos. Hay un ser que prometió estar con nosotros todos los días y nos ama con un amor que sobrepasa todo entendimiento. Y hoy nos dice: estoy aquí.

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el mundo va a creer cuando entre tú y yo caigan las barreras y el amor de Dios sea verdad entre nosotros. El mundo va a creer cuando la paja que hay en tu ojo y la viga que hay en el mío sean rendidas a los pies de nuestro Salvador y dispongamos nuestras vidas para Él. Ven, hermano, ven. Dame tu mano y caminemos juntos las millas que sean necesarias para alegrar el corazón de nuestro Padre. Amémonos. Amémonos unos a otros porque el amor verdadero es de Dios y Él nos quiere juntos, glorificándole con la actitud de nuestro corazón, en la unidad, en la obediencia, en el perdón. Hay tanto por hacer.

0: mundo va a creer cuando entre tú y yo caigan las barreras y el amor de Dios sea verdad entre nosotros. El mundo va a creer cuando la paja que hay en tu ojo y la viga que hay en el mío sean rendidas a los pies de nuestro Salvador y dispongamos nuestras vidas para Él. Ven, hermano, ven. Dame tu mano y caminemos juntos las millas que sean necesarias para alegrar el corazón de nuestro Padre.
1: Muy buenos días, queridos amigos y hermanos que hoy sintonizan este prestigioso programa, como lo es Un Momento por la Unidad. Programa que se transmite de lunes a viernes de 9 a 11 de la mañana a través de esta tu emisora La Voz que Clama, en una transmisión conjunta con Alcance Televisión. Hoy estaremos trabajando para ustedes en la presidencia el apóstol Jesús González, en la gerencia de producción la licenciada Karen González, en los controles máster nuestra querida amiga y hermana y ministra Claudelia González, y quien les habla su hermano y amigo Eladio Piña. Agradecidos nuevamente con mi Dios, con nuestro Dios, con el Dios poderoso, el Dios que hizo los cielos y la tierra, el Dios que nos escogió, como lo dice la palabra en Juan capítulo 15 versículo 16. Él nos eligió a nosotros, no nosotros lo elegimos a Él. Él nos eligió. Por eso siéntase bendecido, mi amado hermano, que el Dios de los cielos, el hacedor de todas las cosas, de todo lo que existe, te haya elegido, te haya tomado en cuenta. Qué maravilloso, mi amado. Imagínese usted. Debemos estar entonces agradecidos con Dios por estos momentos tan hermosos y tan maravillosos en los cuales seguimos viendo su gloria. Seguimos viendo su gloria, seguimos viendo sus maravillas y como lo dice su palabra, que Él es bueno y Él es bueno en gran manera. Por eso, ¿cómo no decirle a Dios que le amamos si Él nos amó primero? Él nos amó primero. ¿Cómo no decirle a Dios que queremos buscarle en todo momento y que no queremos apartarnos de Él, que no permita que el enemigo toque nuestras vidas si ya Él nos ha elegido? Él te eligió. En nosotros está entonces el decidir si caminar con Él, el decidir si hacer la voluntad del Señor o hacer mi voluntad. Por eso no quiero dejar de decirte en esta mañana, mi amigo y mi hermano que me estás escuchando, que Dios es tan hermoso y tan maravilloso que nuevamente ha enviado a sus ángeles para que te guarden, a sus ángeles para que te adviertan de lo fuerte y lo duro que es para aquellas personas que no le han conocido ya en estos últimos tiempos. Recordemos que estamos viviendo tiempos finales ya casi, mis amados. Ya la venida del Señor está tan cerca que aunque nosotros no sabemos ni el día ni la hora, pero como lo decimos a diario, los acontecimientos que se están dando lo dicen a ciencia cierta. Ya su venida está más cerca de lo que nosotros creemos. Por eso entonces debemos buscarle mientras Él pueda ser hallado. Buscarle mientras pueda ser hallado. Ya Él te eligió, ya Él te señaló, ya Él te escogió. Ahora tú eres el que decide si caminas o no con Él. Nada más hermoso y más maravilloso después que entendemos que verdaderamente el llamado de Dios es tan hermoso, mi amigo, que cuando entendemos la magnitud del llamado, mi amado, porque no es cualquiera quien te llamó. Imagínese usted cómo se sentiría usted si el presidente de la República te hace una llamada por teléfono y dice que quiere hablar contigo. ¿Cómo te sentirías tú? Y esto no es nada comparable con el llamado de Dios.

nada comparable. Pero por ser una persona, hablando en el plano terrenal, por ser una persona de eminencia como lo es el presidente, ¿cómo te sentirías tú de contento de que esa persona se haya fijado en ti y te esté llamando por teléfono? De igual manera, hoy el Señor te está llamando, no por teléfono, sino por palabra. Por palabra el Señor te está diciendo hoy que está a la puerta y que te está llamando. Y que el propósito de su llamamiento, mi amado, es que abras esa puerta y dejes entrar al Espíritu Santo en tu corazón. Abre la puerta de tu corazón al Señor y Él entrará y cenará contigo y tú con Él. Y verás entonces las grandes maravillas que el Señor va a hacer cuando nos dejamos llevar por Él. Cuando dejamos que el Espíritu Santo obre, cuando dejamos que el Espíritu Santo haga. Porque recuerda que Dios no nos va a obligar a nada, no nos va a obligar. Porque si así fuese, mi amado, no existiera maldad. No estoy diciendo que Él sea el propiciador de la maldad, no. Sino que Él nos deja hacer lo que tú quieras. Él simplemente te está diciendo, yo estoy en la puerta y te estoy llamando, quiero salvarte, quiero bendecirte. Pero nosotros somos los que decidimos. Tú decides caminar con Cristo y hacer la bondad, o caminar sin Cristo y andar en maldad. Porque recuerda que cuando no tienes a Cristo en tu corazón, caminas conforme a tus propios deseos, conforme a tus propias concupiscencias, conforme a tu propio andar, no al andar de Jesús. Y el Señor nos ha dejado estatutos, leyes, normas, preceptos por los cuales caminar, que no son gravosos, como lo digo siempre, porque así lo enseña la palabra, no es que yo lo diga. Los preceptos del Señor, los mandamientos de Dios, no son gravosos. Muchos dicen, estoy muy lejos de Dios, no puedo alcanzarle. No estás lejos de Dios, simplemente con una palabra. Una palabra, Romanos 10:9-10, que si confesares con tu boca que Jesús es el Señor y creyeres en tu corazón que Dios le levantó de los muertos, serás salvo. Simplemente eso te separa de Dios. Una confesión, confesarle como tu único y suficiente Salvador. Eso es todo lo que nos separa del amor de Dios. Una confesión. Y eso es todo lo que Dios quiere de ti. Que le confieses como tu único y suficiente Salvador. Pero esto conlleva también a que al confesarle, mi amado, entonces tienes que creerlo. Tienes que creer, como lo dice la palabra, que si confesares con tu boca que Jesús es el Señor y creyeres en tu corazón que Dios le levantó de los muertos, serás salvo. Porque con el corazón se cree para justicia, pero con la boca se confiesa para salvación. Ahora, esto, el de creer, mi hermano, cuando tú crees, activas la fe. Activas la fe. ¿Y qué es la fe? Lo que yo activo entonces es la certeza de lo que se espera. Es la convicción de lo que no se ve. Aunque tú no veas a Dios, aunque tú no veas, el Espíritu Santo está dentro de ti. Y Dios está actuando. ¿A través de quién? Del Espíritu Santo. ¿Cómo lo sé yo, mi amado? Por los cambios. Lo que el Señor comienza a hacer en nuestras vidas. Yo puedo decir a ciencia cierta, mi amado, que Dios transformó mi vida. Y que aún hoy sigue transformando. Y que así como la mía ha transformado la vida de miles de millones de personas que han decidido seguirle. Que han decidido caminar con Él. Que han decidido, porque la decisión es tuya. Dios no puede decidir por ti. No puede, no. Porque Él puede. Él todo lo puede. Dios lo puede todo. Sí puede decidir por ti, pero no lo va a hacer. ¿Sabe por qué no lo va a hacer? Porque Él te ha dejado un libre albedrío. Tú eres el que decidir. Señor, quiero caminar contigo. O como conversábamos ahora con mi hermana acá antes de salir al aire, mi amado, que hay personas que después de caminar con el Señor, después de conocerle, después de disfrutarle, se apartan del Señor. Y sabe lo triste que es eso para una persona, apartarse de Dios después de haberle conocido. Dice la palabra del Señor que hubiera sido preferible que no le hubieras conocido. Dice la palabra que cuando el hombre se arrepiente, el Espíritu Santo entra y limpia esta casa
que somos nosotros, nos limpia, pero cuando volvemos atrás, el espíritu malo que ha salido vuelve y consigue la casa limpia, adornada, pero vacía. Y entonces va y se trae siete espíritus más. Por eso dice la palabra que entonces ya no va a ser uno el que va entonces a gobernar tu vida. Son siete espíritus más. Por eso dice que el peor estado de aquella persona va a ser peor que el primero. Entonces, mi amigo, si estás con Cristo, si caminas con Cristo, si le has conocido, no te apartes del Señor. Porque como dice la palabra, mi amado, cosas horribles, horrendas, las que van a ocurrir en estas personas. Por eso no vamos a decir difícil, pero es bastante fuerte, mi amado, luego que de que se aparta a alguien del Señor, volver. Y lo digo por mí mismo, yo un tiempo estuve apartado y me costó mucho, mi amado. Me costó mucho regresar a los pies del Señor, pero hoy por hoy le doy la gloria a Él, que me dio una nueva oportunidad. ¿Y cómo entonces no creer en esto si sabemos que Él nos ha dado una nueva oportunidad? Así que bueno, vamos a escuchar nuestro primer corte musical y ya regresamos.

Bueno, sí, cuando son las 9:30, estuvimos escuchando a Koalo Zamorano, Jesús, mi buen pastor. Así es, Él es nuestro buen pastor, Jesús, el pastor de pastores. Así es que bueno, mis amados, vamos a estar dando la pregunta del día de hoy, que fue extraída de la lectura que correspondía ayer. Ayer nos correspondía leer Malaquías capítulo 2, capítulo 3, capítulo 4 y Esdras capítulo 7. Malaquías capítulo 2, 3 y 4 y Esdras capítulo 7, y la pregunta dice de la siguiente manera: ¿qué le dijo el rey Artajerjes a Esdras hiciera con los que no conocían la ley de su Dios? ¿Qué le dijo el rey Artajerjes a Esdras hiciera con los que no conocían la ley de su Dios? Artajerjes le dijo algo a Esdras que hiciera con ese pueblo que no conocía a su Dios. Una pregunta sumamente fácil, mis amados. Si leíste estos cuatro capítulos con entendimiento, ya debes tener la respuesta. Así es que, mis amados, como te estamos hablando, como te venimos diciendo al respecto de la palabra, mi amado, Dios hoy te está dando una nueva oportunidad. Dios hoy te sigue llamando. Si estás apartado, es necesario que procedas a un arrepentimiento genuino, porque sepamos, mis amados, que los días están siendo muy malos. Debemos saber esto por todos los acontecimientos. Mi amado, no crean que las cosas están calmadas. No crean que las cosas están calmadas. Todo el reloj profético del Señor sigue trabajando. Y ese reloj no se va a detener por nada. Todo lo que está establecido en la palabra, todo se va a cumplir. Así que bueno, estamos listos para comenzar entonces con el libro de Proverbios. Proverbios, hoy nos corresponde entonces Proverbios capítulo 1, por ser hoy jueves primero de octubre. Primero de octubre, mis amados. Nos corresponde entonces leer el capítulo 1 del libro de Proverbios. Y dice que los motivos de los proverbios, proverbios de Salomón, hijo de David, rey de Israel. Los proverbios, la mayoría de estos proverbios que tenemos acá, fueron escritos por Salomón, como lo dice acá el versículo 1 del capítulo 1. Los proverbios de Salomón, hijo de David, rey de Israel. ¿Y cuál es el propósito con el cual fueron hechos estos proverbios a través de Salomón? Aquí dice, en el versículo 2, dice que para entender sabiduría y doctrina. Ahora, ¿cuál es la doctrina que debemos entender en cuanto a esto? La doctrina que David había aprendido de Dios. Esa doctrina, la doctrina del Dios Todopoderoso, esa misma doctrina que su padre le había enseñado entonces a Salomón. Ahora Salomón nos dejó escrito estos proverbios para enseñarnos, como dice acá, un manual, como lo es toda la Biblia en sí. Entonces, para entender sabiduría y doctrina, y para conocer razones prudentes, para recibir el consejo de prudencia, justicia, juicio y equidad, para dar sagacidad a los simples y a los jóvenes inteligencia y cordura. Oirá el sabio y aumentará el saber, y el entendido adquirirá consejo. Para entender proverbios y declaración, palabras de sabios y sus dichos profundos. Y aquí está el versículo que llamaría yo el que da la base en todo este capítulo y en toda la Biblia en sí. Dice que el principio de la sabiduría es el temor de Jehová. Versículo 7, Proverbios capítulo 1, versículo 7. Este es el principio de la sabiduría. Cuando nosotros tememos a Jehová, tememos a Dios, entonces estamos actuando, como enseña ella misma la palabra, en sabiduría. ¿Por qué en sabiduría? Porque entonces ya, si conocemos los preceptos del Señor, como les hablé hace un momento, si conocemos los mandamientos de Dios, la ley de Dios, no vamos a errarla, porque lo conocemos. Entonces
¿Cuál es el principio de la sabiduría entonces? El temor de Jehová. Y recuerden que cuando hablamos de temor, no es de tenerle miedo, sino respeto. Respetar la ley de Dios, respetar los preceptos de Dios, el mandamiento de Dios. Y esto es más que suficiente para vivir en paz con el Señor. Por eso el principio de la sabiduría es el temor de Jehová. Los insensatos desprecian la sabiduría y la enseñanza. Los insensatos no quieren escuchar la palabra de Dios. A los insensatos no les interesa, según ellos, que les hablen de Dios. Pero al hombre prudente es a quien le interesa, el que es prudente. Por eso, mi amado, los insensatos desprecian la sabiduría y la enseñanza, pero el hombre prudente, como lo dice acá, para entender sabiduría y doctrina y para conocer razones prudentes. Fueron hechos los proverbios, estos proverbios de Salomón. O vamos a decir escritos, pues. Los proverbios de Salomón. Amonestaciones de la sabiduría en el versículo 8. Y entonces comienza hablando así. Salomón, el proverbista, dice, versículo 8, capítulo 1. Oye, hijo mío, la instrucción de tu padre. Y no desprecies la dirección de tu madre, porque adorno de gracia serán a tu cabeza. ¿Qué será adorno de gracia a tu cabeza? Las instrucciones de tu padre y la dirección de tu madre. La instrucción que tu padre te da, mi amado amigo, eso produce sabiduría en el ser. Y la dirección que tu madre te da es lo consiguiente. Entonces, oye, hijo mío, la instrucción de tu padre y no desprecies la dirección de tu madre. Porque adorno de gracia serán a tu cabeza y collares a tu cuello. Continúa diciendo, hijo mío, si los pecadores te quisieren engañar, no consientas. Siempre hay alguien entre un grupito, siempre hay alguien que le gusta la maldad. Pues no deje que tus hijos ni no nos dejemos llevar por ninguno de estas personas. Si dijeren, ven con nosotros, pongamos acechanza para derramar sangre, acechemos sin motivo al inocente, los tragaremos vivos como el Seol y enteros como los que caen en un abismo, hallaremos riqueza de toda clase, llenaremos nuestras casas de despojo, echa tu suerte entre nosotros, tengamos todos una bolsa, hijo mío, no andes en camino con ellos. Con todas estas personas que piensan todas estas maldades, le dice en el versículo 15 del capítulo 1, hijo mío, no andes en caminos con ellos. Aparta tu pie de sus veredas, porque sus pies corren hacia el mal y van presurosos a derramar sangre. Porque en vano se tenderá la red ante los ojos de toda ave. Pero ellos a su propia sangre ponen acechanza y a sus almas tienden lazo. Tales son las sendas de todo el que es dado a la codicia, la cual quita la vida de sus poseedores. Hablaba ahora con mi hermana acá, con nuestra operadora, mi amado, lo que es la paga que produce el pecado. Vemos cómo el hacer pecado, mi amado, produce muerte. Por eso dice la palabra que el que sabe hacer lo bueno y no lo hace, mi amado, le es contado por pecado. Si sabes que no puedes andar o no debes andar con este tipo de personas que hacen maldad, que andan pensando, acechando en hacer el mal, de hacer caer a otros, de robarlos, inclusive hasta de matarlos, mi amado, todo esto tiene consecuencias malas. Por eso entonces, ¿cuál es el propósito del proverbio? De apartar al hombre, de apartar al individuo, de apartar al ser del pecado de que cometa, porque siempre va a haber personas de este tipo, siempre va a haber personas que quieren siempre hacer maldad. Entonces dice acá el versículo 20, la sabiduría clama en las calles, alza sus ojos en las plazas, clama en los principales lugares de reunión, en las entradas de las puertas de las ciudades dice sus razones. ¿Hasta cuándo, oh simples, amaréis la simpleza? Y los burladores desearán el burlar, y los insensatos aborrecerán la ciencia. Volveos a mi reprensión, he aquí, yo derramaré mi espíritu sobre vosotros y os haré saber mis palabras.
por cuanto llamé y no quisisteis oír, como estuvimos hablando hace un momento antes de entrar en el proverbio. El Señor día a día, mi amado, te está llamando. Día a día el Señor nos está amonestando, vamos a decirlo así. Estoy a la puerta y te estoy llamando. ¿Por qué no abres la puerta de tu corazón al Señor, sabiendo, mi amado, que los días están siendo malos? Y que ya podemos decir que ahora sí está cerca la venida del Señor. Ahora está más cerca que nunca. Entonces, no permitas, mi amado, que tu alma se pierda. Porque es, mi amado, el propósito de Dios es que tu alma sea salva. Como dice la palabra, que el alma que pecare, esa alma morirá. ¿Y cuál es el propósito de venir nosotros? Y no simplemente nosotros. Cuando hablo de nosotros, no hablo de mí ni de mi iglesia. Hablo del pueblo de Dios que está esparcido en el mundo, llevando la palabra del Señor, rescatando almas. Rescatando almas, llevando el propósito de Dios en las vidas, sanando, libertando a los cautivos. Y cuando se les habla de esto, libertando a los cautivos, muchos dicen que yo no soy cautivo de nadie. Claro que sí. Mientras no conozcas al Señor, mientras no camines conforme a la voluntad de Dios, andas caminando entonces conforme a la voluntad del príncipe de este mundo, como lo dijo el Señor. Señor Jesucristo lo dijo: me voy, porque ahí viene el príncipe de este mundo y él nada tiene en mí. Nada. Entonces, si tú dejas llevarte por lo que el mundo te dice, por tus deseos, modo, vas a andar mal. ¿Y cuál es el propósito de Dios? Que tengamos entonces comunión con él y que podamos entonces ser salvos. ¿De qué? De la ira venidera. Por eso el alma que pecar, esa alma morirá. ¿Y qué es lo que el Señor quiere salvar? Son las almas. Como lo dice acá el versículo 18, pero ellos a su propia sangre ponen acechanza y a sus almas tienden lazo. Tales son las sendas de todo el que es dado a las codicias, la cual quita la vida de sus poseedores. Entonces el Señor te dice en el capítulo, este capítulo 1, versículo 24, por cuanto llamé y no quisiste oír, extendí mi mano y no hubo quien atendiese, sino que desechasteis todo consejo mío, y mi reprensión no quisisteis. Extendí mi mano y no hubo quien atendiese. El Señor hoy está extendiendo su mano. Recuerda que el Señor no está lejos de nadie. Él está cerca, más cerca de lo que tú piensas. Dios no se ha apartado ni de ti ni de nadie. Él está allí. Solo que Él no puede hacer si tú no le clamas. Por eso plenamente nos dejó establecido que clama a mí y yo te responderé. Pero mi amado, tienes que clamarle a Él. Es necesario que si clamas, tu clamor sea de corazón, no por la situación. Muchas veces clamamos al Señor cuando estamos en una situación precaria o cuando estamos en un conflicto. Luego que el Señor entonces nos sana, luego que el Señor entonces nos sustenta, luego que el Señor entonces ya nos ha sacado del problema en el cual estábamos o de la situación en la cual nos encontrábamos, entonces nos olvidamos del Señor nuevamente. Y Dios, mi amado, recuerda que Él nunca se ha apartado, siempre está allí. Y sabes qué triste, cómo se entristece el Señor, que le llamemos, le clamemos y Él nos dé la mano, nos ayude, y que cuando ya entonces estemos bien nos olvidamos de Él, ya no le tomamos en cuenta. Amado, y hoy por hoy en las iglesias esto se está viendo mucho, y no sé por qué viene este punto a mí ahorita a la mente. Pero hay muchas personas, mi amado, que en las iglesias tienen a las iglesias como clubes. Van a la iglesia como un club el domingo. No porque necesitan de Dios. Recuerda que necesitamos de Dios a cada momento. Necesitamos de Dios. Sin Dios no somos nada.
Sin Dios no somos nada. Necesitamos caminar con Dios. Necesitamos que el Señor nos limpie día a día. Todos los días necesitamos ser lavados y limpiados. Todos los días. Necesitamos clamar a Él para que Él entonces escuche tu clamor. Y entonces así Él va a hacer en nuestras vidas. Dice el versículo 25. Vamos nuevamente al versículo 24 del capítulo 1. Por cuanto llamé y no quisisteis oír, extendí mi mano y no hubo quien atendiese, sino que desechasteis todo consejo mío y mi reprensión no quisisteis. También yo me reiré en vuestra calamidad. También yo me reiré en vuestra calamidad y me burlaré cuando os viniere lo que teméis. Así que bueno, vamos a escuchar la buena música y ya regresamos.

levanta tus manos al cielo. Vamos a declarar que nuestro Dios es santo, nuestro Salvador es santo.

declaramos que tú tienes el control y nosotros como tus hijos queremos solamente adorarte y exaltarte y bendecirte. Tú nos enseñas que te demos gracias en todo tiempo y por eso hoy, aquí junto con Koalo, con esta iglesia hermosa, levantamos nuestros brazos al cielo y decimos gracias, gracias Jesús. Gracias porque elegiste esta grabación para este día especial en Bogotá, porque sabías lo que estaba pasando en la atmósfera y tú tienes el control. Esa es nuestra oración, tú tienes el control de nuestro país, de nuestra ciudad. Solo queremos bendecirte y exaltarte y levantar tu nombre en alto. Jesús, tú eres el Rey soberano de nuestro país, de nuestra ciudad. Alto y sublime eres, Rey glorioso, majestuoso. Te adoramos en el nombre de Jesús. Amén.

Bueno, sí, cuando son las 9:56, estuvimos escuchando a Koalo Zamorano y Alex Campos, nuestro Salvador. Así es, nuestro Salvador es el que debemos buscar día a día, mis amados, como dice la palabra en Mateo 6:33. Mateo 6:33 dice que busquemos primeramente el reino de Dios. Buscad primeramente el reino de Dios y su justicia, que lo demás, mi amado, el Señor lo va a añadir. Todo lo demás va a venir por añadidura, pero primero tenemos que buscar al Señor. No busquemos primero entonces la vanagloria de la vida, no busquemos primero entonces estar bien, porque ahora sí voy a buscar a Dios, mi amado, cuando es al contrario. Cuando estás mejor, entonces cuando menos buscas de Dios. Así es que vamos a concluir ya con este versículo, con este capítulo 1. Dice versículo 27, cuando vinieres como una destrucción lo que teméis, y vuestras calamidades llegaren como un torbellino, cuando sobre vosotros viniere tribulación y angustia, entonces me llamarán y no responderé. Me buscarán de mañana y no me hallarán, por cuanto aborrecieron la sabiduría y no escogieron el temor de Jehová. ¿Te fijan? Por cuanto, dice, aborrecieron la sabiduría y no escogieron el temor de Jehová. Ni quisieron mi consejo y menospreciaron toda reprensión mía. Comerán del fruto de su camino y serán hastiados de sus propios consejos, porque el desvío de los ignorantes los matará, y la prosperidad de los necios los echará a perder. Mas el que me oyere habitará confiadamente y vivirá tranquilo, sin temor del mal. El que me oyere, dice el Señor, habitará confiadamente y vivirá tranquilo, sin temor del mal. Entonces, ¿qué debemos hacer? Como enseña la palabra y como lo dice Mateo capítulo 6, versículo 33. Buscad primeramente el reino de Dios y su justicia. Mi amado, que todo lo demás el Señor lo va a añadir. Mi amado, cuando nosotros creemos verdaderamente en lo que el Señor nos está hablando y nos está diciendo, podemos estar tranquilos, como lo dice acá el final de este versículo, y vivirás tranquilo sin temor del mal. Así que bueno, vamos a repetir nuevamente la pregunta, que dice de la siguiente manera. Recuerden que esta pregunta fue extraída de Malaquías capítulo 2:3-4, Malaquías 2:3-4 y Esdras capítulo 7. De ahí fue extraída esta pregunta, que dice así: ¿qué le dijo el rey Artajerjes a Esdras hiciera con los que no conocían la ley de su Dios? ¿Qué le dijo el rey Artajerjes a Esdras que hiciera con los que no conocían la ley? ¿Qué les dijo? Algo les dijo. Así es que bueno, entramos ya, mis amados hermanos, en lo que nos corresponde en cuanto al libro de Malaquías. Malaquías, como sabemos y entendemos lo que significa su nombre, ¿no? Malaquías significa ángel. Dice aquí, voy a leer. La fecha exacta de Malaquías no se sabe. Se acepta generalmente que vivió cerca de 100 años después de Ageo y Zacarías, y que participó en las reformas de Esdras y Nehemías. Su fecha se estima alrededor de 450 al 400 antes de Cristo. Un remanente había regresado del cautiverio en el 536 antes de Cristo, bajo la dirección de Ageo y Zacarías. Había reedificado el templo en el 520 al 516 antes de Cristo. Luego, 60 años después, en el 547 antes de Cristo, Esdras había venido a Babilonia, de Babilonia. Esdras había venido de Babilonia a Jerusalén para ayudar en reorganizar y restablecer la nación. 13 años después, en el 444 antes de Cristo, vino Nehemías y reconstruyó el muro.
Así en los días de Malaquías, los judíos habían estado de regreso de Babilonia cerca de 100 años, curados ya mediante el cautiverio de su idolatría, pero dados a descuidar la casa de Dios, los sacerdotes se habían vuelto indiferentes y degenerados. Los sacrificios eran inferiores, se descuidaban los diezmos, el divorcio era común, el pueblo había vuelto a su práctica antigua de matrimonios mixtos con sus vecinos idólatras. Y esto también lo vemos en Esdras capítulo 9, esto que estaban haciendo ellos ahí. En tales condiciones, los judíos, favorecidos de Dios por encima de toda otra nación, desanimados por su debilidad y entregados a sus pecados, se habían resignado de manera letárgica a esperar la venida del Mesías prometido. Malaquías les aseguró que el Mesías vendría al tiempo determinado, pero que esto traería juicio para tales como ellos. Entonces esta gente ya habían venido curados de la idolatría de Babilonia. Estos 70 años, recuerden que ellos duraron 70 años cautivos. Luego que regresaron, mis amados hermanos, reconstruyeron el templo, ayudados por Esdras, Ageo y Zacarías, ellos ayudaron en todas estas cosas. Pero el pueblo, mi amado hermano, se había vuelto indiferente en cuanto a las cosas del Señor. El pueblo estaba indiferente en cuanto a los sacrificios al Señor. No le daban al Señor lo que al Señor le pertenecía. Cuando hacían sacrificios, lo hacían como por hacerlo, no porque debían hacerlo como el Señor lo mandaba, con un animal sin mancha, un animal que no estuviera, que fuera sin tacha, sin mancha. Pues ellos hacían todo lo contrario a esto. En este capítulo 1, vamos a hacer una reseña del capítulo 1 de Malaquías. En los versículos 2 y 3 se citan en Romanos capítulo 9. Vamos a estar leyendo, mis amados, porque es importante esto que vamos a comenzar a hablar ahorita. Romanos capítulo 9. Vamos para allá, mis amados. Aquí estamos ya. Romanos capítulo 9, versículo del 10 al 13. Dice así: y no solo esto, sino también cuando Rebeca concibió de Isaac, nuestro padre, pues no había aún nacido ni habían hecho aún ni bien ni mal para que el propósito de Dios conforme a la elección permaneciese no por las obras sino por el que llama. Se les dijo: el mayor servirá al menor. Esto vamos a estar leyendo ahorita. Como está escrito: a Jacob amé, mas a Esaú aborrecí. Entonces lo tenemos acá, vamos a leerlo aquí. Malaquías capítulo 1. Dice: el amor de Jehová por Jacob. Profecía de la palabra de Jehová contra Israel por medio de Malaquía. Yo os he amado, dice Jehová, y dijisteis: ¿en qué nos amaste? Fíjense que como esta pregunta, ¿no?, que ellos mismos se hacen, o que ellos mismos le hacen al Señor a través de Malaquía. El Señor les viene diciendo a través de Malaquía que yo os he amado, dice Jehová. Y dijiste, ¿en qué nos amaste? ¿No era Esaú hermano de Jacob?, dice Jehová. Y amé a Jacob, como lo acabamos de leer ahorita. Y a Esaú aborrecí. Y convertí sus montes en desolación y abandoné su heredad para los chacales del desierto. Cuando Edom dijere: nos hemos empobrecido, pero volveremos a edificar lo arruinado, así ha dicho Jehová de los ejércitos, ellos edificarán y yo destruiré. Y les llamarán territorio de impiedad y pueblo contra el cual Jehová está indignado para siempre. Y vuestros ojos lo verán y diréis: sea Jehová engrandecido más allá de los límites de Israel. Pero ahora yo me quiero centrar en cuanto a esto. ¿En qué nos amasteis? ¿En qué? Decían ellos, mi amado. Esto era algo para decir
Amado, desde el principio el Señor los viene amando, desde el momento en que decidió sacarlos de Egipto. Por el amor a su pueblo, Dios decidió sacarlos de Egipto. Y esto tenemos que hacer una referencia en cuanto a ellos, en cuanto al amor de Dios. Porque Dios desde el principio, mi amado, desde que los sacó de Egipto, desde que escogió a este pueblo, como lo está diciendo acá, como lo está diciendo acá, a Esaú, aquí dice, ¿en qué nos amasteis? No era Esaú hermano de Jacob, dice Jehová, y amé a Jacob y a Esaú aborrecí. Desde ese momento, desde ese tiempo, desde que salieron de Egipto, desde el tiempo en que el Señor, como se los está diciendo acá, mi amado, y ellos desde el principio de los tiempos siempre han hecho lo que ellos han querido. Siempre han blasfemado el nombre de Dios. Siempre han hecho lo contrario a como se los viene diciendo Malaquías acá, que lo vamos a estar leyendo, en cuanto a mezclarse con otras personas, en cuanto a lo que era casarse, dejar a sus mujeres, a la mujer de su juventud, casarse con otras que no eran de su linaje, sino de otro linaje. Y aparte de esto, estas mujeres con las cuales ellos se casaban, con las cuales ellos se casaban, mis amados, adoraban a dioses extraños, adoraban a dioses ajenos y no amaban al Señor. El Señor, como les viene diciendo, yo los he amado desde el principio. Dice el versículo 6, el hijo honra al padre y el siervo a su señor. Si pues yo soy padre, ¿dónde está mi honra? Les está diciendo él. ¿Dónde está mi honra? Yo los he amado desde el principio y ustedes al contrario, aunque ya no estaban adorando ídolos en el momento, porque cuando entremos más adelante en el capítulo que vamos a estar leyendo en cuanto a lo que es la mezcla donde ellos dejaban a sus esposas para mezclarse con ellas, para casarse con ellas, primero cometían ese grave pecado. Dios no aprueba el divorcio. Y luego, con las mujeres que se casaban ellos, esas mujeres traían idolatría. ¿En cómo se iban a convertir entonces esos hombres nuevamente? A la idolatría nuevamente. ¿Qué es lo que el Señor les viene hablando entonces acá? A través de Malaquías. Vuélvanse nuevamente al Señor. Recuerden que este fue el último profeta del Antiguo Testamento, mis amados. Las últimas advertencias que el Señor les dejó a su pueblo. Y esto inclusive, mi amado, nos atañe a nosotros hoy. Hoy. Versículo 6. El hijo honra al padre y el siervo a su señor. Si pues yo soy padre, ¿dónde está mi honra? Y si soy señor, ¿dónde está mi temor? Dice Jehová de los ejércitos a vosotros, oh sacerdotes, que menospreciáis mi nombre y decís, ¿en qué hemos menospreciado tu nombre? Y aquí le dice entonces la respuesta a lo que ellos están hablando en el versículo 7. En que ofrecéis sobre mi altar pan inmundo. Y dijiste, ¿en qué te hemos deshonrado? En que pensáis que la mesa de Jehová es despreciable. En que ofrecéis sobre mi altar pan inmundo. Ya ellos lo hacían como por inercia, no por respeto al Señor. Ofrecían sacrificio, pero por ofrecerlo, porque era una costumbre. No porque verdaderamente el Señor lo mandaba, no porque verdaderamente el Señor lo había demandado. Entonces, dice, ¿en qué hemos menospreciado tu nombre? En que ofrecéis sobre mi altar pan inmundo, y dijisteis, ¿en qué te hemos deshonrado? En que pensáis que la mesa de Jehová es despreciable. Y cuando ofrecéis el animal ciego para el sacrificio, no es malo. Cuando Dios había mandado a que el animal debía ser sin mancha, sin tacha, pues ellos llevaban para sacrificar el animal enfermo. Ellos daban para sacrificar el animal ciego, el perniquebrado. Eso no le agradaba al Señor. Entonces Él les está diciendo acá, ¿por qué ustedes están haciendo esto? Repito nuevamente el versículo 8 del capítulo 1. Y cuando ofrecéis el animal ciego para el sacrificio, no es malo. Asimismo, cuando ofrecéis el cojo o el enfermo, no es malo. Preséntalo pues a tu príncipe.
¿Acaso se agradará de ti o le serás acepto? Dice Jehová de los ejércitos. Si a su príncipe ellos le fueran a llevar, a su príncipe, vamos a hablar del rey que ellos tuvieran allá, ellos le fueran a llevar el animal enfermo, el animal enfermo, ¿qué creen ustedes que haría ese príncipe? ¿Lo aceptaría? Claro que no lo aceptaría. Ahora pues, orad por el favor de Dios para que tenga piedad de vosotros. Pero, ¿cómo podéis agradarle si hacéis estas cosas? Dice Jehová de los ejércitos. ¿Quién también hay de vosotros que cierre las puertas o alumbre mi altar de balde? Yo no tengo complacencia en vosotros, dice Jehová de los ejércitos, ni de vuestras manos aceptaré ofrenda. Porque desde donde el sol nace hasta donde se pone, es grande mi nombre. Entre las naciones y en todo lugar se ofrece a mi nombre incienso y ofrendas limpias. Porque grande es mi nombre entre las naciones, dice Jehová de los ejércitos. Ellos ofrecían incienso, vamos a decirlo así, el sacrificio que ellos hacían, lo hacían con animales enfermos. No daban al Señor lo que al Señor le pertenecía. No hacían conforme a la voluntad de Dios, sino le daban lo que les sobraba. Lo que sobraba. Y vosotros lo habéis profanado cuando decís, inmunda es la mesa de Jehová, y cuando decís que su alimento es despreciable. Habéis además dicho, oh, ya era fastidioso para ellos. Dice acá el versículo 13. Habéis además dicho, oh, qué fastidio es esto. Y me despreciáis, dice Jehová de los ejércitos. Y trajisteis lo hurtado, o cojo, o enfermo, y presentasteis ofrenda. ¿Creen que usted, que Dios se agrade de eso? Muchas personas van a la iglesia y

y la ofrenda que dan es el billetico más feo. Llevan si van a llevar para la cesta, llevan lo que les sobra. No es lo que les sobra lo que tenemos que darle al Señor. De eso se trata Malaquías. De eso les habla Malaquías. Llevaban para el sacrificio el animal enfermo. Cuando ya no servía el animal, cuando estaba enfermo, entonces ahí se lo llevaban para sacrificarlo. Dice: ¿aceptaré yo eso de vuestras manos?, dice Jehová. Y fíjense cómo dice el versículo 14. No crean que engañamos al Señor. Dice el versículo 14 del capítulo 1: maldito el que engaña al que, teniendo machos en su rebaño, promete y sacrifica a Jehová lo dañado. Porque yo soy gran rey, dice Jehová de los ejércitos, y mi nombre es temible entre las naciones. Mi amado, si vas a dar algo al Señor, dáselo lo mejor. Lo mejor es para Dios. Recuerda que todo lo que tú tienes, todo lo que tenemos, es porque el Señor le ha placido. Es porque el Señor, ¿quién te da la fuerza para que puedas trabajar si no es Dios? ¿Quién te da la fuerza si no es Dios? Entonces, ¿por qué le vamos a dar al Señor lo que ya nos sobra? ¿Por qué le vamos a dar al Señor si le vamos a llevar un animal, le vamos a llevar el que está enfermo? No, a este animal se le partió una pata, ya no nos hace falta, vamos a llevarlo, así hacían ellos allá, vamos a llevarlo al templo para sacrificarlo. Dice Jehová: ¿aceptaré yo eso de vuestras manos? Maldito el que engañe, el que teniendo machos en su rebaño, promete y sacrifica a Jehová lo dañado. Señor, si tú me das, muchos hacemos esto, Señor, si tú me das esto, yo te voy a dar. Señor, si tú me das aquello, yo te lo voy a ofrendar. Resulta que cuando obtenemos lo que le hemos pedido al Señor, porque el Señor es bueno y Él te va a escuchar, como lo estuvimos hablando hace un momento. Muchas veces dice la palabra que pedimos y no recibimos porque pedimos mal, pero cuando pedimos bien, el Señor nos oye y nos da. Pero resulta que entonces nos convertimos como estaba convertido este pueblo, que ya venía de un cautiverio de 70 años, ya habían pasado 100 años y ellos estaban curados al respecto. Cuando hablaba al respecto, una de las cosas por las cuales el Señor los curó fue de la idolatría. Pero entonces se habían vuelto descuidados en cuanto a lo que era, en cuanto a lo que es servir al Señor, en cuanto a lo que era darle al Señor lo que al Señor le pertenece. Las ofrendas del Señor deben ser santas. En este capítulo 2, la reprensión de la infidelidad de Israel. Ahora pues, oh sacerdotes, para vosotros es este mandamiento. A los sacerdotes les está hablando. Ahora pues, oh sacerdotes, para vosotros es este mandamiento. Si no oyereis, y si no decís de corazón, y si no decidís de corazón dar gloria a mi nombre, ha dicho Jehová de los ejércitos, enviaré maldición sobre vosotros y maldeciré vuestras bendiciones, y aún las he maldecido porque no os habéis decidido de corazón. Si no oyereis, dice la palabra, nos está diciendo acá este capítulo 2 y el versículo 2, ahora pues, oh sacerdotes, para vosotros es este mandamiento. Aquellos que estaban encargados de dirigir el templo, aquellos que estaban encargados de sacrificar, aquellos que estaban encargados de guiar al pueblo, aquellos que estaban encargados de enseñarles, hacían todo lo contrario. Si no oyereis, capítulo 2, versículo 2, si no oyereis y si no decidís de corazón dar gloria a mi nombre, ha dicho Jehová de los ejércitos, enviaré maldición sobre vosotros y maldeciré vuestras bendiciones, y aún las he maldecido porque no os habéis decidido de corazón. Versículo 3: he aquí, yo os dañaré la sementera y os echaré al rostro el estiércol de vuestros animales sacrificados, y seréis arrojados juntamente con él. Y sabréis que yo os envié este mandamiento para que fuese mi pacto con Leví, ha dicho Jehová de los ejércitos. Mi pacto con él fue de vida y de paz, las cuales cosas yo le di
para que me temiera, y tuvo temor de mí, y delante de mi nombre estuvo humillado, Leví. Ahora ustedes están haciendo lo contrario, les está hablando, sacerdotes infieles. Dice así, versículo 6, la ley de verdad estuvo en su boca, e iniquidad no fue hallada en sus labios. En paz y en justicia anduvo conmigo, y a muchos hizo apartar de la iniquidad. Le vi como sacerdote. Ustedes están haciendo todo lo contrario a lo que hacía él. Ustedes fueron llamados con ese propósito, con el propósito de que guiaran al pueblo, con el propósito de que santificaran el lugar santo. Al contrario, lo han convertido en un lugar de deshonra. Lo estoy parafraseando yo. Porque los labios del sacerdote han de guardar la sabiduría, y de su boca el pueblo buscará la ley. Porque mensajero es de Jehová de los ejércitos. ¿Quién? Ellos, los sacerdotes. Eran los mensajeros de ayudar al pueblo, de enseñar al pueblo. Dice el versículo 8, mas vosotros os habéis apartado del camino, habéis hecho tropezar a muchos en la ley, habéis corrompido el pacto de Leví, dice Jehová de los ejércitos. ¿Les está hablando Malaquías a través del Señor? ¿O les está hablando el Señor a través de Malaquías? ¿A quiénes? A los sacerdotes, como lo dice el versículo 1 del capítulo 2. Ahora pues, oh sacerdotes, para vosotros es este mandamiento. Mas vosotros os habéis apartado del camino, habéis hecho tropezar a muchos en la ley, habéis corrompido el pacto de Leví, dice Jehová de los ejércitos. Por tanto, yo también os he hecho viles y bajos ante todo el pueblo. Así como vosotros no habéis guardado mis caminos, y en la ley hacéis acepción de personas, ellos inclusive, fíjense, hacían acepción de personas. Este sí, aquel no. Eso es lo que hace, es hacer acepción de personas, favorecer a alguien, al rico. A él favorecían. Dice, no tenemos todos un mismo padre, tanto el rico como el pobre. No nos ha creado un mismo Dios. ¿Por qué pues nos portamos deslealmente el uno contra el otro, profanando el pacto de nuestros padres? Prevaricó Judá, y en Israel y en Jerusalén se han cometido abominaciones, porque Judá ha profanado el santuario de Jehová que él amó, y se casó con hijas de Dios extraño. Aquí están haciendo entonces lo contrario a lo que el Señor les había hablado. Repito, prevaricó Judá, y en Israel y en Jerusalén se ha cometido abominación, porque Judá ha profanado el santuario de Jehová que él amó, y se casó con hijas de Dios extraño. Jehová cortará de las tiendas de Jacob al hombre que hiciere esto, al que vela y al que responde y al que ofrece ofrendas a Jehová de los ejércitos. Y otra vez haréis cubrir el altar de Jehová de lágrimas, de llanto y de clamor, así que no miraré más a la ofrenda para aceptarla con gusto de vuestras manos. ¿Por qué? Porque era una ofrenda no grata al Señor. Lo que ofrendaban no era conforme a la voluntad de Dios, era conforme a lo que les sobraba a ellos. Mas diréis, versículo 14, capítulo 2, mas diréis, ¿por qué Jehová ha atestiguado entre ti y la mujer de tu juventud, contra la cual has sido desleal, siendo ella tu compañera y la mujer de tu pacto? El Señor te está hablando al respecto. Mas diréis, ¿por qué? Porque Jehová ha atestiguado entre ti y la mujer de tu juventud, contra la cual has sido desleal, siendo ella tu compañera y la mujer de tu pacto. No hizo el uno habiendo en él abundancia de espíritu. ¿Y por qué uno? Porque buscaba una descendencia para Dios. Guardaos pues de vuestro espíritu, y no seáis desleales para con las mujeres de vuestra juventud. Fíjense lo que hacían: dejaban a sus esposas y se casaban con mujeres extrañas, dejaban a la mujer de su juventud. Porque Jehová Dios de Israel ha dicho que él aborrece el repudio.
y al que cubre la iniquidad su vestido, dijo Jehová de los ejércitos, guardaos pues en vuestro espíritu y no seáis desleales. Dice este mismo capítulo 2, en el versículo 17, que el día del juicio se acerca. Y fíjense lo que dice: habéis hecho cansar a Jehová con vuestras palabras, y decís, y seguimos preguntando entonces aquí, ellos seguían preguntando, ¿en qué te hemos cansado? En que decís, cualquiera que hace mal agrada a Jehová, y en los tales se compadece, o si no, ¿dónde está el Dios de justicia? Se preguntaban ellos. ¿Dónde está el Dios de justicia? Ustedes lo abandonaron. Estoy yo parafraseando acá. Ustedes están haciendo todo lo contrario. Están llevando al templo para sacrificar animales que no son aceptos. Perniquebrados, ciegos, cojos, enfermos. Estaban siendo los sacerdotes, mi amado, que eran los encargados de enseñar al pueblo, de dirigir al pueblo. Lo hacían como porque qué fastidio, hay que hacer esto otra vez. Mi amado, tenemos que ser para el Señor consecuentes, no fastidiosos. No convertir nuestra vida con el Señor en fastidio. Nosotros mismos decimos muchas veces estas cosas, tal cual como está aquí. Otra vez a la iglesia. Otra vez el pastor con el sermón. Otra vez mi hermano con la misma canción. Mi amado, a eso no nos ha llamado el Señor. El Señor nos ha llamado a ser agradecidos y agradarnos en Él. No podemos ser así. Capítulo 3. He aquí, yo envío mi mensajero, el cual prepara el camino delante de mí. Está hablando el Señor a través de Malaquías. Y en este caso, Malaquías era el mensajero. En este caso, en el caso del libro, en el caso de este mensaje que estaba llevando Malaquías como mensajero de Jehová, mi ángel, quiere decir el nombre Malaquías. Entonces, he aquí, yo envío mi mensajero, el cual prepara el camino delante de mí, y vendrá súbitamente a su templo el Señor, a quien vosotros buscáis. Y el ángel del pacto a quien deseáis vosotros, he aquí viene, ha dicho Jehová de los ejércitos. ¿Y quién podrá soportar el tiempo de su venida? ¿O quién podrá estar en pie cuando él se manifieste? Porque él es como fuego purificador y como jabón de lavandera. Y se sentará para afinar y limpiar la plata, porque limpiará a los hijos de Leví. Los afinará como a oro y como a plata, y traerán a Jehová ofrenda de justicia. Capítulo 3 del libro de Malaquías. El día venidero de Jehová es una contestación de Malaquías a su escepticismo. El venidero día de juicio dará la respuesta a sus mofas y demostrará si a la larga tiene cuenta servir a Dios. Mi amado, no hay nada más maravilloso poderlo decir nosotros acá. Cuando hablo de nosotros, hablo del pueblo de Dios, no hablo de mi iglesia ni de nuestra iglesia, hablo del pueblo de Dios en sí, de estos que hemos decidido caminar conforme a la voluntad de Dios, de esos que no lo vemos como un fastidio. El día venidero de Jehová va a venir y se está cerca. Una de las cosas que tenemos que tomar en cuenta, y como lo dice acá este ángel, como lo dice acá, se sentará para afinar y limpiar la plata, porque limpiará a los hijos de Leví, los afinará como a oro y como a plata, y traerán a Jehová ofrenda de justicia. Ofrenda de justicia. Ahora entramos, mis amados hermanos, en un tema que es tan, vamos a decirlo, que a nadie le gusta hablar de esto, porque
Yo no entiendo, mis amigos, qué es más hermoso que darle al Señor lo que al Señor le pertenece. Muchos dicen por allí, voy a hablar porque me corresponde hablar del diezmo, como lo enseña acá el libro de Malaquías, en este capítulo 3. Y dice claramente que el Señor, como lo dice el versículo 6, porque yo, Jehová, no cambio. Jehová no cambia. Jehová es el primero y el último, el que era y el que es y el que ha de venir, el inmutable. El cielo y la tierra pasará, pero la palabra del Señor permanecerá para siempre. Ayer hablábamos en el capítulo que nos correspondía ayer de Proverbios, mi amado, lo malo que es quitarle o añadirle a la palabra. Eso es, mi amado, una falacia para el Señor. No podemos hacer esto. Y quiero hablar de esto con mucha propiedad y con mucha responsabilidad en cuanto al diezmo, mis amados, porque lo enseña la palabra. Hoy por hoy el enemigo se ha encargado de tergiversar este mandamiento de Dios, porque es una ley. Si todo lo que tú, todo lo que tú tienes, ¿quién te lo ha dado? ¿Usted cree que si que como dicen muchos, yo no diezmo porque yo no voy a mantener a nadie? Yo doy mi trabajo y viene el pastor y se los gasta. Mi amado, dice la palabra que el que vive del evangelio tiene que comer del evangelio. El que vive del evangelio tiene que comer del evangelio. Entonces, el diezmo, el 10% de lo que a ti te llega, de lo que cae en tu mano. Sí, pero en este caso, como lo dicen muchos por ahí, muchos cuando le quieren buscar las cinco patas al gato, eso era anual y era una vez al año, mi amado. En aquel tiempo era una vez al año, ahora tú tienes un salario. Y si Dios te da la oportunidad de poder trabajar, ¿quién te da esa oportunidad? Es Dios. Y lo que recibes viene de quién, de parte de Dios que te da la oportunidad. Entonces, ¿por qué no darle al Señor de lo que el Señor nos da? No, porque eso se lo va a gastar o se lo va a disfrutar otro hombre. Claro que sí, Él trabaja en ello o trabaja para ello. Dice el versículo 6 de este capítulo 3, porque yo, Jehová, no cambio, por eso, hijo de Jacob, no habéis sido consumidos. Desde los días de vuestros padres os habéis apartado de mis leyes y no las guardasteis. Volveos a mí y yo me volveré a vosotros, ha dicho Jehová de los ejércitos. Mas dijisteis, ¿en qué hemos de volvernos? La pregunta que todo el mundo se hace y que todo el mundo dice. Yo no robo a Dios, pero sí dice aquí la palabra, ¿robará el hombre a Dios? Pues vosotros me habéis robado. Y dijisteis, ¿en qué te hemos robado? En vuestros diezmos y en vuestras ofrendas. Mi amado, yo creo que hago más con 99 que con 100. Pero antes de continuar con esto, vamos a escuchar la buena música y ya regresamos.

0: Sí, cuando son las 10:38, estuvimos escuchando a Marcos Brunet, Amamos tu presencia. Así es. Amamos tu presencia. Repetimos nuevamente la pregunta. ¿Qué le dijo el rey Artajerjes a Esdras hiciera con los que no conocían la ley de su Dios? Esa es la pregunta del día de hoy. Entonces estamos en este capítulo 3 hablando del libro de Malaquías, o leyendo el libro de Malaquías en el capítulo 3, versículo 6 en adelante, donde se nos está hablando de los diezmos. Y dice el hombre, dice la lectura, dice: ¿robará el hombre a Dios? Versículo 8, capítulo 3. Pues vosotros me habéis robado y dijisteis: ¿en qué te hemos robado? En vuestros diezmos y en vuestras ofrendas. Hoy por hoy, como veníamos hablando hace un momento, el enemigo se ha encargado, mi amado, de que una de las cosas tan importantes como lo es el diezmarle al Señor, como lo es el darle al Señor lo que al Señor le pertenece. No, que esto no es para estos tiempos, que esto era para el tiempo antiguo. Mi amado, ¿qué cree usted que sentiría Dios sabiendo que Él es su dador y que usted, de lo que está recibiendo de su mano, debe darle al Señor y que usted no se lo dé? ¿Cómo cree usted que se siente Dios? Si a usted le corresponde darle a Él. Mire, como le estaba diciendo hace un momento, hacemos más con 99 que con 100. Hacemos más con 99 que con 100. Si usted tiene $100, vamos a hablarlo así, y usted le da el 10% de esos $100 al Señor, le van a quedar $99 o $90. Mi amado, esos $90 el Señor se los va a rendir, porque así es la palabra de Él. Dice el versículo 9, dice: maldito sois con maldición, porque vosotros, la nación toda, me habéis robado. Toda la nación me ha robado, y esto tiene promesas. El darle al Señor lo que al Señor le pertenece tiene promesas de parte de Dios. Dice el versículo 10, traed todos los diezmos al alfolí y haya alimento en mi casa. Traed todos los diezmos al alfolí y haya alimento en mi casa. Y esta es la única parte, mi amado, como lo digo siempre en nuestra congregación, donde el Señor te dice: pruébame. Si tú crees que esto es verdad, prueba al Señor. Entonces te lo está diciendo el Señor mismo: pruébame. Y probadme ahora en esto, dice Jehová de los ejércitos, si no os abriré las ventanas de los cielos y derramaré sobre vosotros bendiciones hasta que sobreabunde. El diezmar te trae bendición. Y si no lo crees así, pues hazlo y prueba al Señor, como lo dice el mismo aquí. Y probadme ahora en esto, dice Jehová de los ejércitos, si no os abriré las ventanas de los cielos. El Señor abre las ventanas de los cielos, mi amigo, mi hermano. Yo te lo digo con experiencia propia. No me interesa lo que digan los demás, yo le cumplo al Señor. Si usted diezma o no diezma, bueno, mi amado, usted va a entregar cuentas por ello. Como dice el mundo por ahí, como dicen muchos, a Dios no le hace falta eso, a Dios no le hace falta tu dinero. ¿Sabe qué es lo que Dios quiere de ti? La obediencia. Y el obedecer es mejor que el sacrificio. A ti no te importa lo que hagan con el dinero que tú diezmes, mi amado. A ti lo que te importa es cumplirle a Dios. El Señor lo que quiere ver de ti es la obediencia. Por eso les viene hablando acá, a través de Malaquías. El Señor les viene hablando y les está diciendo: ustedes están haciendo lo contrario a todo lo que les he enseñado desde el principio. Ahora, con todo y esto, me roban también en cuanto a los diezmos y a las ofrendas. No están trayendo sus diezmos como deben ser. No están ofrendando como deben ofrendar. Están ofrendando y están trayendo para el altar lo que no sirve. Dios quiere para Él lo mejor, porque Él te da a ti lo mejor. Dios no te da a ti sobras. Dios no nos da sobras.
1: lo que le sobra a Él. No, Él nos da lo mejor a nosotros. Nos ha dado lo mejor que tuvo, que fue a su Hijo. Nos ha dado lo mejor que está en Él, que es el Espíritu de Dios. Te lo ha dado, te lo ha entregado. Está dentro de ti, de todo aquel que le acepta. Entonces, ¿cómo no darle al Señor lo que al Señor le pertenece? Y con todo y eso, de que tiene promesas y que te dice, pruébame, si no os abriré las ventanas de los cielos y derramaré bendiciones sobre vosotros hasta que sobreabunde. Con todo eso, te dice en el versículo 11, que Él reprenderá al devorador de las finanzas. Porque hay un devorador. Lo que tú no le das a Dios, el enemigo te lo va a robar. Entiéndase esto, mi hermano. Lo que tú no le das a Dios, el enemigo te lo va a robar para que no se lo des. Sobre todo cuando tienes esto en tu mente de que al Señor no le hace falta el dinero. Claro que al Señor no le hace falta tu dinero. Él es el dueño de la plata y del oro. Él lo único que quiere ver de ti y de mí es la obediencia y la fe. Que creas que verdaderamente la palabra que está escrita aquí, que dice que Él abrirá las ventanas de los cielos, y que lo pruebes, pruébalo. Aunque sea por probarlo, hazlo. A ver si es verdad que Él no va a cumplir su palabra. Su palabra la va a cumplir porque Él es fiel y verdadero. Dice el versículo 11, reprenderé también por vosotros al devorador. Y no os destruirá el fruto de tu tierra, ni vuestra vid en el campo será estéril, dice Jehová de los ejércitos. Y todas las naciones os dirán, bienaventurados, porque seréis tierra deseable, dice Jehová de los ejércitos. Mi amado, ¿cómo no darle al Señor? Dale al Señor que, mira, ¿sabe quién paga bien el Señor? Y no es que le estás prestando, sino que hay que darle lo que a Él le pertenece. Dar una dádiva es algo diferente. El que le da al pobre a Jehová está prestando. Pero esto es para Dios. Sí, pero vuelvo y repito, como dice mucho, sí, pero se lo voy a dar al pastor. Y el pastor no trabaja. Mi amado, si usted supiera lo que trabaja un pastor, es el oficio dentro del cristianismo que menos quiere el hombre. El que verdaderamente ha sido llamado por Dios. Mi amado, lo acepta con el amor más grande. Porque recuerden que es Dios quien constituye, no es el hombre. Dios es el que constituye, Él lo constituyó apóstol, profeta, evangelistas, pastores y maestros. Entonces el que ha sido llamado como pastor para una iglesia, mi amado, para guiar un rebaño, tiene que comer del evangelio, como lo enseña la palabra. Entonces nosotros le damos al Señor no lo que nos sobra, no lo que venían haciendo este pueblo acá. Lo que sobraba lo llevaban al templo. Si le sobraba, le llevaban al Señor. Entonces, cuando hacemos esto, cuando le damos al Señor lo que al Señor le pertenece, fíjense que tiene promesa. Dice, y probadme ahora en esto, dice Jehová de los ejércitos, si no os abriré las ventanas de los cielos y derramaré sobre vosotros bendiciones hasta que sobreabunde. Cuando tú crees a Dios, cuando tú le crees al Señor la promesa, porque esa es una promesa de Dios. Dios te lo promete. Y lo que Dios prometió, mi amado, te lo va a cumplir. Dios no se queda con nada, ¿oyó? El cielo y la tierra pasará, pero la palabra del Señor permanecerá para siempre. Y toda ella se va a cumplir. Sobre todo en la vida de todos aquellos que le creemos al Señor. Mi amado, es necesario creer lo que el Señor nos está diciendo. Diferencia entre el justo y el malo en el versículo 13 del capítulo 3. Vuestras palabras contra mí han sido violentas, dice Jehová, y dijisteis, ¿en qué hemos hablado contra ti? ¿En qué hemos hablado contra ti? Ya con eso están fallando. Habéis dicho por demás, es servir a Dios. O sea, ¿para qué servimos a Dios? ¿Para qué? ¿Qué aprovecha que guardemos su ley y que andemos afligidos en presencia de Jehová de los ejércitos? Dicen ellos mismos. O sea, ¿para qué servimos a Dios? Decimos pues ahora...

y serán para mí especial tesoro, ha dicho Jehová de los ejércitos, en el día en que yo actúe y los perdonaré. Porque el hombre que perdona a su hijo que le sirve, entonces os volveréis y discerniréis la diferencia entre el justo y el malo, entre el que sirve a Dios y el que no le sirve. El advenimiento del día de Jehová. Con esto concluye Malaquías, hasta el presente, hasta el día de hoy. Porque he aquí, vienen días, viene el día ardiente como un horno, y todos los soberbios y todos los que hacen maldad serán estopa aquel día. Aquel día que vendrá los abrazará, ha dicho Jehová de los ejércitos, y no les dejará ni raíz ni rama. Mas a vosotros, los que teméis mi nombre, nacerá el sol de justicia, y en sus alas traerá salvación, y saldréis y saltaréis como becerros de la manada. Hollaréis a los malos, los cuales serán ceniza bajo las plantas de vuestros pies, en el día en que yo actúe, ha dicho Jehová de los ejércitos. Acordaos de la ley de Moisés mi siervo, el cual encargué en Horeb ordenanzas y leyes para todo Israel. He aquí, yo os envío al profeta Elías antes que venga el día de Jehová, grande y temible. Él hará volver el corazón de los padres hacia los hijos y el corazón de los hijos hacia los padres, no sea que yo venga y hiera la tierra con maldición. Fíjense cómo termina el último libro del Antiguo Testamento. No sea que yo venga y hiera la tierra con maldición. Amigos y hermanos que nos están escuchando hoy en este día, en este precioso día, Dios, el propósito de Dios, mi amado, en cuanto a este libro de Malaquías, es que todos aquellos que estamos, porque hoy, aún en los tiempos en los que estamos viviendo, mi amado, el mundo sigue igual, de esta misma manera como estaba en aquel entonces, como Malaquías, el último profeta del Antiguo Testamento, les advierte a estos hombres. Hermano, la gente nos está llevando, la gente nos está diezmando. La gente está robando a Dios, el pueblo de Dios está robando a Dios. Lo dice Malaquías. Hermano, y por algo, lo digo yo, aquí, esto sí lo digo yo, el Señor dejó este capítulo tan hermoso y tan maravilloso, o estos libros, o este libro, vamos a hablarlo, del último libro o el último profeta del Antiguo Testamento, exactamente en la división del Antiguo y el Nuevo Testamento. El hombre roba a Dios. El hombre anda de espaldas a Dios. El hombre le lleva al Señor lo que le sobra. No le da a Dios lo que a Dios le pertenece. Habla en contra de Dios. ¿En qué te hemos robado? Qué fastidio nuevamente ir a la iglesia. Otra vez el pastor con el mismo sermón. Otra vez los hermanos con la misma alabanza. Hermano, esto no es lo que Dios quiere de sus hijos. Dios anhela que le sirvamos de corazón, que lo que hagamos lo hagamos de corazón. Y que creas en su palabra. Creas que lo que Él te ha dicho, Él lo va a cumplir. Así es que, mis amados, hemos llegado al final de este programa por el día de hoy. Vamos a estar dando la respuesta con la pregunta, o la pregunta con la respuesta, o con la respuesta. ¿Qué le dijo el rey Artajerjes a Esdras hiciera con los que no conocían la ley de su Dios? Les dijo que les enseñase. Que les enseñase que la ley de Dios. Esdras capítulo 7, versículo 25, del cual vamos a estar leyendo mañana. Ya hoy no nos dio tiempo de llegar a este capítulo, pero mañana vamos a hablar sobre este capítulo del libro de Esdras. Así que, mis amados hermanos, estuvimos trabajando para ustedes en la presidencia el apóstol Jesús González, en la gerencia de producción la licenciada Karen González, en los controles máster nuestra querida amiga y hermana Claudelia González, y quien les habló, su hermano y amigo Eladio Piña. Dios les bendiga. Paz.

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1: La maldad, ese es el tema que queremos compartir con usted, y esperanzados en Cristo Jesús, pues que en el día de hoy usted pueda mantenerse reflexivo en lo que queremos compartir. La maldad, flagelo terrible que tiene invadida nuestra sociedad, que no hay forma ni manera de poder detenerla. Está aquí, está allí, está por todas partes, la maldad. El Señor Jesús, proféticamente, en el Evangelio de Mateo, y el capítulo 24, y el verso 12, dijo él: y por haberse multiplicado la maldad, el amor de muchos se enfriará. Él está hablando cuando se reunió con sus discípulos en el futuro. Dice él: la maldad se va a multiplicar. 2 por 2, 4.

criatura de Dios, en un querubín. El profeta Ezequiel en el capítulo 28 y el verso 14 nos dice la palabra de Dios: tú querubín grande, protector, yo te puse en el santo monte de Dios. Allí estuviste, en medio de las piedras de fuego te paseabas. Un querubín, ese querubín actualmente se le llama de muchos nombres, ya no es un querubín. Satanás, la serpiente antigua que se llama diablo, ¿ah? El adversario que se opone a todo lo que es de Dios, el maligno, ¿ah? El demonio, en fin, tiene más nombres que querubín. Era un querubín grande y protector. Dice: perfecto eras en todos tus caminos, desde el día que fuiste creado hasta que se halló en ti maldad. Perfecto sus caminos, caminos, en este caso su vida, sus actitudes eran todas perfectas. Perfecto él, sus actitudes, su forma de vida perfecta, pero se halló en él maldad. Dice: a causa de la multitud de tus contrataciones fuiste lleno de iniquidad. En esta escritura nos habla que parece ser que hubo una especie de trato comercial. Quiero que entienda algo, así como nosotros acá en este sistema se maneja una forma de vida y de gobierno y de tratos comerciales, he de entenderse que en ese mundo en el que vivía este ser también había ese tipo de situaciones. Dice que había mucho trato, parece ser comercial, se llenó de iniquidad. Dentro de los estudios que hemos estado realizando, uno de los estudios que hablábamos era del poder económico, el poder del dinero. Si no lo sabes usar, se puede convertir en un gran provecho a burro. Y que si ya le da cacho a burro a todo el mundo. Eso en el llano quiere decir que Dios no le da a muchos bienes a gente, porque no lo van a saber usar. E incluso aquellos que se les ha dado, las evidencias muestran en algunos casos que no han sabido usarlo. Entonces, en este caso pudo haber sido esa situación y el no poder manejar, que fue lleno de iniquidad. Dice: por lo que yo te eché del monte de Dios, te arrojé de las piedras de fuego, oh querubín protector, oh querubín protector. Esa expresión, oh querubín protector, dice: se enalteció tu corazón. Consecuencias de todas estas situaciones que lo rodeaban, sucedió que se enalteció su corazón a causa de su hermosura. Se corrompió, dice aquí, corrompiste tu sabiduría. Y una de las cosas es que el mal en la palabra de Dios, en el libro de Génesis, Dios lo plantea como una ciencia, ¿sí? El mal como ciencia. Hay el mal como ciencia o conocimiento, saber, y hay el mal como perversión, como iniquidad. Pero en la escritura Dios habla de un árbol, se llama el árbol de la ciencia del bien y del mal. En otras palabras, me dice que ese árbol tenía la capacidad de brindar un fruto y proveer al hombre del conocimiento del bien y del mal. Como ciencia, la ciencia es la que estudia las cosas. Entonces, en este caso, el mal en la escritura se plantea como ciencia. Preguntarnos si Dios conoce el mal sería como limitar a Dios. Por supuesto que Dios conoce el mal, y por supuesto desde el contexto de ciencia, conocerlo, saberlo, sabe manejarlo. Mi tesis, que yo creo que la justicia fluye a través de estas dos ciencias, es mi tesis. La ciencia del bien y del mal hace fluir la justicia. Mi tesis, planteo yo que es así, porque si todo fuera bien, bien, bien, solamente hubiera una inclinación. Científicamente ha sido comprobado que se requiere de dos polos, el polo positivo y el polo negativo. Cuando eso se usa

0: fuerza, va a generar energía. Entonces, en este caso, pues yo creo que el bien, en el contexto, no de perversión, por favor, quiero que me den claros, sino como, como conocimiento y saber de esa, de todo lo que tiene que ver con ello, para poder generar la justicia. Creo que esa es mi posición, que necesario es, pues, el mal como ciencia. ¿Por qué Dios le dice que no coma al hombre? Porque absolutamente hasta Dios, que es sabio, consciente, sabía que no podíamos manejar tal conocimiento muy grande para nosotros, al punto, pues, que lo íbamos a pervertir. Ya una criatura, según esta escritura, dice, corrompiste tu sabiduría. Aquí la palabra corromper, dañar, destruir el saber. ¿Entiende? Lo más probable es que estas criaturas pudieran haber sabido del bien y del mal, pero la corrompieron. ¿Entiende? El mal entonces se convierte en una adversidad, una aflicción, una calamidad, desastre. Es una desgracia, pues, quebrantamiento. Y por ende, el mal en el ser causa daño, destrucción. Usted ve que la escritura, en relación a este ser, dice que él vino a matar, a hurtar y a destruir. Es su propósito de su vida. Porque no es que haya creado el mal, es que lo corrompió. El mal, como ciencia, esa es mi tesis, pues, se corrompe el mal. Entonces, este ser se ha convertido en el incitador primordial del mal. El hombre cae de la gracia de Dios, peca, sí, el hombre peca. Hay una escritura por aquí, Romanos capítulo 5, dice la palabra de Dios, verso 12: por tanto, como el pecado entró en el mundo por un hombre, y por el pecado la muerte, así la muerte pasó a todos los hombres, por cuanto todos pecaron. Nos convertimos en pecadores, alejados de Dios, ajenos de toda posibilidad de accesar ante el Dios eterno y creador de todas las cosas. Dice su palabra: miró desde los cielos Dios para ver si había algo bueno, ¿no? Todos estaban corrompidos, dañados, una llaga desde la corona de la cabeza hasta la planta de los pies, corrompido el hombre. Y así, pues, después de esa caída terrible, la escritura vuelve a mostrarnos, a decir la magnitud de este flagelo en los tiempos antidiluvianos. Libro de Génesis, capítulo 6. Escritura tremenda, tremenda palabra. Dios, capítulo 6 de Génesis, dice: y vio Jehová que la maldad de los hombres era mucha en la tierra, y que todo designio de los pensamientos del corazón de ellos era de continuo solamente el mal. Se arrepintió Jehová de haber hecho hombre en la tierra, y le dolió en su corazón. La maldad de los hombres era mucha en la tierra. Perversa, una generación sumamente malévola. Los registros solamente están aquí en algunos textos del Nuevo Testamento que nos hablan acerca de esa generación de gente terrible y cruel. En esta versión, una versión más moderna que tengo acá, me llama la atención cómo el traductor o el escritor, el que hizo esta traducción, que mejoró el vocabulario más moderno, por supuesto, dice esta escritura: el Señor vio la magnitud de la maldad humana en la tierra, y que todo lo que la gente pensaba e imaginaba era siempre y totalmente malo. Entonces el Señor se lamentó haber creado el ser humano y haberlo puesto sobre la tierra. Se le partió el corazón, dice esta escritura aquí. Dice, se lamentó. En la versión que leíamos dice, se arrepintió. Pero cuando estuve investigando en el original, la palabra arrepentirse no es que se retracta, sino que es como un suspiro profundo desde las entrañas de Dios. Y luego dice esta versión, le dolió en su corazón. Pero aquella versión dice, se le partió el corazón. Las emociones que nosotros sentimos muchas veces son heredadas de Dios. Nosotros fuimos creados a imagen de Dios. A Dios se le partió el corazón, dice esta traducción, viendo la actitud perversa, maquiavélica, malvada de los hombres, irrespetuosa en relación a todo lo que había hecho. Bueno, en estos días, mis amados hermanos, nosotros estamos viendo en nuestras propias narices cumplirse la profecía del Eterno Salvador. La maldad se va a multiplicar, y es que se está multiplicando terriblemente. Una de las cosas tremendas que están pasando en nuestros días es que nuestro planeta está siendo devastado. Todo lo que concierne a nuestros minerales y a los elementos que allí hay están siendo devastados, destruidos. El petróleo lo están sacando. Bueno, se dice que para hasta cierto tiempo hay todo lo que es los minerales fósiles. Nuestro planeta está sufriendo terriblemente de la contaminación. El hombre anda desenfrenado, no le importa, y comete maldad. Su actitud es solamente para sí, no le importa enriquecerse, así otros padezcan. Una de las cosas que me llama la atención y que veía yo en algunos documentales, que se cree, se dice que las próximas guerras van a ser a consecuencia del agua. El agua es un recurso natural de todos los seres humanos. Sin ella no podemos vivir. Y hay gente que no le ha importado contaminar nuestras aguas. Uno de los reservorios más grandes del planeta, uno de los tantos que hay, es nuestro lago de Maracaibo. Actualmente ha sido contaminado. Nosotros mismos hemos sido enseñados una cultura de derroche, hermanos amados, y es muy triste. Y yo desde este lugar yo llamo a la reflexión a los hombres y mujeres de buena voluntad. Nosotros a veces llegamos y abrimos el lavamanos para cepillarnos los dientes y empezamos a cepillarnos y dejamos ese chorro abierto allí, y que se bote el agua y que se pierde el agua y que se pierde el agua mientras usted se está cepillando. Dígame si eso que es que se cepillan tantas veces, bueno, no, y ese de él, y luego adelante, y luego el otro, y acá el chorro de agua perdiéndose allí. Hay países en el mundo donde no tienen agua, hermanos queridos. Mire, hermanos, antiguamente, yo no quiero que lleguemos a una forma por allá de la época antigua, pero si nos ponemos a reflexionar, por ejemplo, cuando el esclavo de el damaseno de Abraham salió a buscarle la esposa a Isaac, él vio y dijo, la primera dama que venga acá a recoger agua, pero tenían que ir a unos pozos lejos de sus hogares y buscar unos cántaros de agua, llenarlos, sacar el agua del pozo, llenar los cántaros y luego irse caleteando esa agua hasta sus lugares. Esa agua era preciosa. En el desierto es muy preciosa el agua. Hay lugares donde no hay agua actualmente. Botswana es uno de los países donde carece de agua. Haití es países donde no hay agua potable. Y nosotros aquí la tenemos en abundancia. Yo llamo a la reflexión aquí, que por favor, pongamos en nuestro corazón, estamos hablando de la maldad. Si alguien puede hacer lo bueno y no lo hace, la palabra de Dios dice que eso es malo, eso es una maldad. Maldad de derrochar el agua. A veces se deja el agua, el grifo de lavar corotos allí, que se pierda el agua y que se pierda el agua, y grifos dañados y que se pierda el agua. Te vas a duchar y abres la ducha allí y comienzas a enjabonarte y te apartas de la regadera para que no te bote, y sigues botando agua y agua. Son litros y litros y litros de agua que se pierden en los inodoros, las pocetas se bajan y se bajan, bombeos por cada bombeo, esos son cantidades de litros de agua que se están yendo, y hay gente que no tiene agua, hermanito querido. Yo estoy diciendo que nosotros verifiquemos hasta qué punto nosotros estamos siendo partícipes del mal de una forma egoísta, gastando innecesariamente el recurso que es de toda la raza humana. Eso es una maldad. Lavar la ropa y usar demasiada agua y agua y agua, y eso se derrocha el agua. Hay que, hermanos queridos, tener cuidado con esto, reflexionar. La naturaleza está siendo agobiada, hermanitos queridos, está siendo devastada. Yo veía unos documentales en estos días y esto es lo que me llamó a la reflexión. Viendo unos científicos que fueron a investigar esta semana en el programa este, en el canal de los animales, está la semana del felino, algo así. Ellos fueron a investigar a ver si habían tigres, a salvar el tigre. Entonces uno de ellos, un hombre que está enfermo, está en estado crítico, pero por allá buscando esos animales para brindarles protección, entonces puso ahí unas imágenes. A otro científico le dijo, fue conmovedor, el tipo se conmovió y me conmovió a mí también, hermano querido. Le mostró unas imágenes, un tigre despedazado, de los poquitos que hay despedazado, porque los usan para que, y que para bromas afrodisíacas y cuestiones por allá en otros países, despedazados el animal allí, sin misericordia y sin nada. No quedan animalitos ya de eso, hermano. Entonces, estos científicos están exponiendo su vida, buscando para darle protección a la naturaleza que nuestro bendito Dios nos ha regalado a nosotros y que nos puso como señor de ella. Entonces nosotros vamos a destruirla porque la maldad está imperando. Hay una cantidad de especies que han desaparecido, hermanito querido, no existen ya, de aves, de animales. Es más, ahorita yo me quedo asombrado, ¿cómo es que estos animales han podido sobrevivir? La pesca indiscriminada, terriblemente. O sea, que te pescan el animal y te pescan los huevitos, entonces para que ahí hacen caviar, y eso es carísimo. O sea, no han nacido todavía y ya se lo están comiendo. O sea, que eso tiene muchos huevitos. Entonces, la gente no le importa, hermano, agarrar los peces y acabar con... nos vamos a comer unos a otros, porque no estamos entrando en conciencia de la necesidad. Pero eso es un concepto de maldad que está entronado en las vidas de los seres humanos, queridos hermanos. No me importa que ya este animal esté en peligro de extinción, entonces se convierte en algo exótico y vale todos los reales del mundo, pero alguien que tiene dinero lo agarra. En estos días salió en el periódico el rey de España cazando elefantes por allá en Botswana, chico. Rey, si me escucha el rey de España, yo tengo sintonía en España, alguien, un periodista que desde allá en Venezuela, Maracaibo, un pastor está diciendo, rey de España, ¿cómo es eso? Estás matando a esos animalitos. Es la naturaleza que nuestro Dios nos dio para disfrutarla todos. ¡Caramba, rey! ¿Qué es eso? ¿Usted qué le dijo a Chávez? ¡Cállese la boca! Yo le digo, querido rey de España, de nuestra madre patria, le digo, ¡caramba! Tenga un poquito de conciencia. Son animales que nos corresponden a todos los seres humanos. ¿Cómo va usted a acribillarlos con fusiles de alta potencia? ¿Cómo es eso? Por favor. Llamamos desde este lugar a la gente que anda haciendo cacerías indiscriminadas por allí, acabando con nuestra fauna, destruyendo a nuestros animalitos, hermanos queridos. ¿Qué es eso? Por favor, todos los necesitamos para que haya un equilibrio. El ecosistema, hermano, está siendo destruido por el hombre. No le importa hacerlo. Su maldad es entronada en su vida y destruyendo el ecosistema que es parte de nosotros, que lo necesitamos para la subsistencia de la raza humana. Se está destruyendo la raza humana. La maldad ha llegado al colmo. La maldad se ha multiplicado de una manera terrible. No hay conciencia en los corazones de los hombres. Están haciendo desastres con nuestra naturaleza. Están destruyendo nuestro planeta. El sistema invernadero, le dicen. Nuestra capa de ozono está sufriendo. El espacio está sufriendo. Y el calentamiento global. Ya no se pueden hacer algunas cosas porque hay ese problema allí y esas consecuencias de nosotros los humanos, nuestra maldad. Y quiero que entienda que la maldad es como nuestra autodestrucción. Si no tomamos conciencia, nos vamos a destruir nosotros mismos. Entonces decimos que Dios es malo. Dios es muy malo. Mire, aquí en esta escritura, la maldad había llegado a tal límite
1: Al punto de que Dios estaba en su corazón quebrado, dolido, hermano querido. Yo me pongo a pensar de los científicos cuando le mostraron un video ahí de uno de los animalitos desbaratados. Ese hombre se fue, se quitó, me hubieras mostrado eso, le dijo un científico, creo que es de Inglaterra, no sé de dónde, por allá, y se fue por allá a la orilla de un río, y ese hombre se puso a llorar. Yo estaba conmovido también, ¿no? Llorando, un hombre, porque no es posible que mente tan perversa, malévola, hace una cosa de esa. Atrapan a los chimpancés, hermano, y los tienen todos huesos, todos desbaratados y todos pelados ahí, todos animalitos por allá, hermano, que así mantienen el ecosistema, que comen a otros insectos, entonces los están matando, los tienen como mascotas. Pues yo particularmente no estoy de acuerdo con los mascotas, pero yo respeto a los que tienen mascotas, y le digo a los que tienen mascotas, por favor, si usted tiene una mascota, hermano, cuide esa mascotica, pues. Ah, no, que yo la voy a tener porque es muy bonita, y yo, pero cuídala, chico. No es posible que la tengas aguantando hambre. ¿Ah? Que le des de patadas, que la maltrates y que la tengas en un cautiverio, en un sitio, mire, hermano, deprimente. No puede ser posible. Yo estoy haciendo un llamado porque estamos hablando de la maldad, y de repente para mucha gente eso no es malo. Yo le quiero decir que eso es perverso, yo, es muy malo tener animales en cautiverio que estén sufriendo. Yo no creo que eso está bien, eso está muy mal. Si usted tiene un animal en cautiverio, usted debe darle la atención que él necesita, desde un perrito hasta un gato. Tiene el gato todo escarapelado ahí, y el bicho lo que hace es maullar, ¿es qué? Y el otro ahí con alaridos, todo huesudo ahí, y cuando sale moviendo la colita, lo que le deja es una patada. ¿Por qué razón entonces tienes ese animalito allí? No tengas ese tipo de... eso es maldad con crueldad. Si yo estoy llamando aquí en este día de hoy a reflexionar en relación a lo que esto se refiere, mis amados hermanos. La maldad está generando una degradación en nuestras vidas. Nosotros a veces, por la cultura tal vez, por ignorancia, estamos incurriendo en algunas cosas de estas. Puede ser la tierra, nuestro planeta y todo el sistema, a consecuencia de lo que nosotros estamos haciendo, mis amados hermanos, está llorando, sí, queridos hermanos, llora la tierra, está gimiendo, la tierra está llorando. El libro de Romanos en el capítulo 8, el verso 22 dice: porque sabemos que toda la creación gime a una, y a una está con dolores de parto hasta ahora. Gime. O usted busca esta palabra, gime, que está, o sea, es como allí en el llano decimos, este es el golpe llorar y piado. Cuando el muchacho comienza gimiendo. Así está el planeta Tierra, mi hermano querido. Lo dice la palabra de Dios, está gimiendo, está llorando, querido hermano, por la maldad nuestra. Vaya, usted, por allá la gente no contaminaba, y había gente, allí cargaban un palito y hacían un hueco y hacían sus necesidades. Aquí nosotros, pues, y llamamos a la conciencia al Estado venezolano y a todos los gobiernos para que usen una buena distribución de nuestros desechos, pues, es que tenemos que votarlos. No nos vamos a reventar, pero tenemos que votarlo, pero que hay una forma. Mire, por ejemplo, yo escuché que en Japón le dan uso casi a todo, hermano. Esta gente, esos japoneses, por eso es que han salido de, como quien dice, como el ave fénix, de lo profundo allí de la quemazón de la bomba atómica. Y me dicen que los Gregny, no sé si tú has sabido, los japoneses, el gas, ¿tú sabes dónde usan el gas? El gas de los desechos, del pupú y de esas cosas, ellos agarran y lo meten y lo almacenan y se crea, y es gas, hermano, y es gas de alto calibre. Yo recuerdo que un muchacho estaba en una ocasión en una letrina, es gas, hermano, gas, y entonces estaba medio paloteado, eso me lo cuenta un amigo, y estaba el tipo ahí en la letrina y raspa un fósforo para fumarse un cigarrillo y ran, boom, eso voló, hermano, voló y salpicó excremento humano por todo, y era una fiesta. Habían una fiesta de una boda, habían mesas blanquitas y esos salieron esquirlas por todas partes allí, porque el tipo fue a prender el cigarro en lo que ¡boom! La letra de gases allí, hermanito. Entonces, caramba, no, nosotros tenemos mucho gas aquí, bueno, pero en vez de contaminar, yo digo aquí, tal vez soy el más ignorante de todos los grandes sabios que hay,
0: Pero digo yo, si alguien le está dando resultados de estas cosas, ¿por qué nosotros no tomamos el ejemplo de cosas positivas y buenas?

como esa, en vez de ir, de continuar contaminando nuestro hermoso lago de Maracaibo, contaminando nuestro hermoso lago de Valencia, contaminando nuestros ríos, el río el Caroní, el río el Apure, el río Orinoco y todo el Amazonas que cruza nuestra frontera. Hermanos amados, queridos compatriotas, amigos, gobernantes, ¿por qué no buscar la fórmula para que se canalicen? Eso es buenas ideas. Por ahí estaban tratando de salvar el río Guaire. No sé en qué pararía eso. El difunto Chávez quería que se arreglara el río Guaire. Yo no sé, se sanara, pues. Y eso es posible todavía hacerlo. Sanar las cosas, hermanos queridos. Porque es que el mal es el que está destruyendo nuestra tierra, nuestro planeta. Y la escritura dice que está gimiendo. En otras palabras, está llorando nuestro planeta Tierra, gime por la maldad que está imperando en estos días, que se ha multiplicado de una manera terrible. Sabemos que Dios va a intervenir, estoy seguro que sí. El apóstol escribe a su discípulo Timoteo, describe él allí en su carta, en la segunda carta del apóstol Pablo a Timoteo, y él habla sobre las características de los hombres en los últimos tiempos. Y estas características, mis amados hermanos, reales son. Cuando él escribió esto, él le dijo así: también debes saber, estoy en la segunda carta del apóstol Pablo a su discípulo Timoteo, el capítulo 3 y el verso 1, dijo él allí a su discípulo: también debes saber esto, que en los postreros días vendrán tiempos peligrosos. Sí, hermanos queridos, tiempos peligrosos. Yo ayer...

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1: Aquí estamos, aquí, señores.

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1: Aleluya, gracias, Señor.

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